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1: 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Presa El Naranjo, mejor conocida como Presa del Zapote. Créditos de la información, don Delfino Trejo de UXDG. Allá por el año de 1936, se realiza el reparto agrario por el entonces gobernador del estado de Hidalgo, el licenciado Javier Rojo Gómez. De inmediato se construyó la Presa del Naranjo sobre el cauce del río San Francisco, llevando este nombre en memoria de su constructor, don Francisco Naranjo. La obra fue financiada por don Aurelio Ocampo. Se dice que esta obra hidráulica fue construida en un tiempo récord de 60 días, para los cuales trabajaban día y noche. Los lugareños cuentan una leyenda que durante su construcción fueron enterrados niños vivos en sus cimientos, dizque para no permitir que las crecientes del río la derribaran. Hoy en día, el agua de dicha presa se utiliza para regar parte de los ejidos de UCG y de Yetay. 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
1: 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Créditos de la información, don Austreberto Ramírez Galindo. ¿Sabía usted que a principios del siglo pasado funcionó en Tecozautla un sistema de seguridad conocido como la veintena? Fue durante el gobierno de don Crescencio Ramírez cuando un grupo de 20 voluntarios de cada una de las 6 manzanas de los dos barrios hacían las veces de vigilantes del orden durante las 24 horas. La disposición era que después de las 10 de la noche nadie debería andar en la calle excepto regadores o familiares y acompañantes de alguna persona enferma que requiriera salir después de esa hora. Una vez concluido el tiempo de su función, se recurría a nuevos voluntarios. 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

Las 14 horas, 2 de la tarde, ya con 2 minutitos, 2 de la tarde con 2 minutos. Hola, ¿qué tal? ¿Cómo estamos? Buena tarde. Hoy sí es tarde, hoy sí es tarde. Así es, bueno, pues el día de ayer nos despedimos por la tarde, más o menos, a casi a esta hora, ¿no? Bueno, nos fuimos a las 13 de la tarde. Con la promesa de regresar el día de hoy, dijimos después del mediodía. Entonces, pues sí, más o menos después del mediodía, casi a la una de la tarde, ¿no? Hace una hora más o menos que ya estamos con música, aquí a través de esta su frecuencia, Teco Estéreo, Radio Cultural desde el pueblo mágico de Tecozautla, Hidalgo. Muchísimas gracias a todas y todos, gracias por sintonizar esta frecuencia. Una felicitación y un abrazo para todas las Antonias y a todos los Antonios. Hoy es día de San Antonio. Así es. En muchos lugares, pues, festejando precisamente a San Antonio de Padua. Allá en San Antonio Tecozautla, en Boyeca Dereita, en Ranzá Tecozautla, en El Paso Tecozautla también. Aquí en el barrio de La Metralla, aquí cerquita, en Cortito nada más, aquí está también el festejo en honor a San Antonio de Padua. Pero también coincide con la festividad del Sagrado Corazón de Jesús, allá en Pateca Dereita, al igual que aquí en la comunidad de Tenzaví. Pues mucha fiesta por donde quiera, ¿eh? Eso es bueno, eso es bonito, ¿no? Porque es una manera de cómo la comunidad se manifiesta en torno a sus creencias, en torno a su fe, en torno también a las costumbres y tradiciones del pueblo mismo. Bienvenidas y bienvenidos, mi nombre es Joel de los Trejo. Aquí andamos ya, gracias a Dios y a la vida que nos permitió regresar y retornar, y aquí andamos con toda la actitud, aunque es un poquito tarde, pero aquí andamos. Corran la voz, pasen el dato que ya está Teco Estéreo al aire. Aquí andaremos unas horas, pues. A ver qué encontramos por acá para complacerles. Y si ustedes nos sugieren algún tema, nos sugieren alguna canción o algo por el estilo, pues entonces dispuestos estamos a complacerles. Algunas mañanitas que tengan que enviar también el día de hoy, pues con muchísimo gusto, para quienes estén de manteles largos, a las Toñitas y a los Toñitos, pues muchísimas felicidades. Bendiciones para ellos y que sean, pues, muchos momentos bonitos y maravillosos los que puedan disfrutar al lado de su apreciable familia. En esta tarde de sabadito nublado, mucha nublazón, presencia de, pues, qué llamarle, chipichipi, ¿no? De un chipichipi que hay, pues, en muchos lugares, en toda la carretera de Pachuca hacia acá, pues, con mucha lluvia. Yo digo que anoche, pues, debe de haber llovido por las inmediaciones de Actopan, porque ahí hay mucha agua encharcada. Así es, 12 de la tarde ya con 5 minutitos, 2:05. Los bondadosos, un ángel no debe llorar. Bonita tarde, de sabadito.

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Pinturas rupestres de Patek Cadereyta Querétaro. Información proporcionada por el Diario de Querétaro. A un kilómetro del centro de Paté existe un arroyo conocido como el Bopé. Y al margen de un acantilado se ubican un conjunto de pinturas rupestres, que presumiblemente se trate de un espacio para la observación astronómica de grupos nómadas, cazadores y recolectores que dejaron testimonio a su paso. Muestran figuras humanas, de animales y de plantas, así como trazos geométricos. Los grafismos sugieren escenas de caza, rituales de fertilidad y ceremonias, funcionando como una narrativa visual que registra la vida cotidiana y las creencias de la época. Estudios recientes del INAH en Querétaro han documentado al menos 12 sitios con abundante evidencia, algunos asociados a grupos otomíes a partir del siglo XVI, mientras otros sugieren una antigüedad mucho mayor. Predominan en ellas el color blanco, rojo y negro. 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

2 de la tarde ya con 10 minutitos. Por aquí checando este telefonito, vamos a ver qué nos dicen. Un saludo para la tía Julia, allá por La Joya, Tecozautla. Bueno, pues para la tía Julia en La Joya, Tecozautla, no sé, saludo, creo yo que se quedó desde ayer. O lo reenviaron, no sé, porque está aquí con horarios 5 y 10 de la mañana. Ah, pues era muy temprano todavía. Pero bueno, saludos para la tía Julia allá por La Joya. Este saludo lo enviamos también ayer por la tarde, bajo el mismo texto también. Las mañanitas para mi papá don Antonio Salinas Oidor, de parte de todos sus hijos, gracias. Claro que sí. Un saludazo para don Antonio Salinas Oidor, con motivo de su cumpleaños el día de hoy. Pues muchísimas felicidades, don Toño. Bendiciones para usted, que Dios le permita. Pues lo que venimos diciendo, ¿no? Muchos momentos de mucha felicidad al lado de toda su apreciable familia. Y que pues este cumpleaños sea pues algo muy, pero muy especial para usted. Y que la vida y Dios y el universo le sorprendan con cosas bonitas. Muchas felicidades, don Toño Salinas Oidor. Y para todos los Antonios y Antonias, felicidades.

Así es la Super Mañanitas a cargo del El Charro de Buen Titán, don Vicente Fernández, para los otoños y para las toñas que el día de hoy están de fiesta y de manteles largos. Muchas felicidades, pues, a don Antonio Salinas Oidor de parte de todos sus hijos que lo quieren mucho, pero mucho.

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Futbolistas famosos de Tecozautla. Créditos de la información, don Erasmo Oidor Camacho. El fútbol en Tecozautla ha sido un deporte de mucho arraigo. Los primeros antecedentes del balompié competitivo fue con los equipos de las Lechugas y las Zanahorias. Después con el Huracán, el Oro, Vasco da Gama, los Bimbaleteros, el León, Puebla, Cruz Azul de los Bóveda y Universidad, entre otros. Excelentes jugadores del barrio de los Arcos fueron don Salvador Valencia, Emilio Salinas, Anselmo Avendaño y don Antonio Salinas. El Huracán fue el equipo de otros buenos jugadores como Humberto Campo, los hermanos Roberto y Manuel Soto, Rodolfo, Luis y Tomás Pedraza, su gran portero don Honorio Carranza, Gilberto Soto y don Jesús Cruz, conocido como don Torres. En el equipo Puebla militaron los hermanos Carrizo, Luis, Jesús, Gilberto y Raimundo. En la salida figuraron jugadores como don Luis y Francisco Cruz, Leonel Villeda y el portero don Rubén Villeda. El Cruz Azul de los Bóveda con Pablo, Juan y Luis de apellido Mecate y don Antonio García Ramón y sus hermanos. Se jugaba en una cancha ubicada en los terrenos de la actual escuela Ignacio Manuel Altamirano y después en el campo 20 de noviembre. 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

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Personajes de Tecozautla, peluqueros famosos, créditos de la información, profesor Catarino Villeda Chávez. El servicio de corte de cabello para los caballeros fue un oficio que desempeñaron conocidos tecozautlenses, como don Felipe Villeda en la calle Camelia, quien acudía a domicilio cuando un cliente se lo solicitaba, con don Francisco Chávez frente a la familia Pedraza, don Onésimo en la avenida principal o con don Francisco Sánchez en el Calvario. Muchos acudían con don Chava Piedra atrás de la presidencia. Las peluquerías eran sitios de reunión, encuentros, charla o lugares para leer periódicos o revistas. 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

Super temita a cargo de los señores de Temerarios, que te amo, se llamó 2 de la tarde, ya con 28 minutitos, 2 de la tarde con 28 minutos, de acuerdo a lo que los expertos dicen con respecto a la lluvia. Bueno, pues hoy se dice que después de las 5 de la tarde tendremos presencia de lluvia. Aquí en Tecozautla, llovizna, dice, llovizna nada más. Ahí pues hasta un 50% de posibilidades de que después de las 5 de la tarde tengamos precisamente presencia de lluvia e incluso pues posible tormenta eléctrica. Está previsto que caiga lluvia pues de manera abundante, aunque pues... difícilmente por las condiciones que ha tenido el día, pues se pueda desarrollarse una lluvia tan copiosa como viene pronosticada para mañana. También la posibilidad de la presencia de lluvia el lunes y martes, pues no hay pronóstico de lluvia. Estoy ya actualizando el Servicio Meteorológico Nacional. Se reanuda el día miércoles 17 de junio otra vez, y de ahí para el Real. Ahora sí tendremos presencia de mucha lluvia, pues de todos los días, ¿no? Bueno, así decimos siempre, ¿no? Porque así viene marcado en el pronóstico de que la lluvia se va a hacer sentir, pues a partir de no sé qué fecha, pero de repente hay actualización. Un saludito, muchas gracias, vamos a ver qué podemos hacer por aquí. Muchas gracias. Un saludo pues para Don Toño allá por atrás del Cerro Colorado. Hoy están pues a toda su familia reunidos festejando este cumpleaños. Pues muchas felicidades. Hoy es día de ponerse las mejores ropas. Y cuando decimos las mejores ropas no nos referimos a que físicamente se elija pues una ropa especial. Cuando decimos las mejores ropas es que nos pongamos la mejor actitud. Exactamente, que vistamos nuestro cuerpo con la mejor sonrisa, con la mejor alegría. Que vistamos pues nuestra existencia con el agradecimiento a Dios, precisamente por esa oportunidad de vivir. Entonces, vistiendo esos trajes especiales que la vida nos da, pues entonces... creo que estamos cumpliendo con la expectativa de decir, espero que me vaya bien. Y le damos buena vibra también a la vida misma. Así es, 2 de la tarde ya con 31 minutitos, 2 de la tarde con 31 minutitos. Abrazo pues para Don Toño.

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Los primeros taxistas de Tecozautla. Créditos de la información, don Erasmo Oidor Camacho. Este ejercicio es para recordar a los grandiosos coches Impala, Chevrolet o Ford que hicieron la función de taxis concesionados en Tecozautla. Muchos recordarán al famoso Garambullo. Algunos viajaron cerca y lejos en los taxis de los hermanos Cruz Dorantes, don Filimón, don Chenchito, Manuel, Miguel y Abel, cuyos resistentes coches podían llegar a las diferentes comunidades a través de caminos y brechas donde otros no se atrevían. Muy conocidos choferes fueron don Jaime Morán, don Fernando y Marcelino Reséndiz, además de don Manuel Sánchez Tenjay, quienes después fueron operadores de autobuses de la línea Estrella Blanca. Don Fernando Rojo, especializado en viajes a la Ciudad de México y a San Juan de los Lagos, Jalisco. Muchos años ejerciendo este servicio, el gran taxista don Jesús Cruz, conocido como don Chucho Torres, al igual que don Alfonso y Luis de apellido Rojo. Siempre amable y servicial, se le recuerda a don Alberto Martínez Cruz, el Calimán. 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

Así es con los fugitivos de Colombia y el temita se llamó La Loca, de la inspiración del señor José Luis Perales. Sí, José Luis Perales es el autor de este tema de La Loca. Estamos aquí al tanto con Teco Estéreo. Dice algo de los hermanos Barrón. Perfecto, ahora le pueden saludos para quienes nos están escuchando y ya están en sintonía. Enseguida buscamos pues por acá los hermanos Barrón, para Cris, a Julia y Andel, que ya se van a la plaza de ganado, dice. Órale, esperamos que nos traigan algo. A ver, ¿cómo está eso de que se van a la plaza de ganado? A ver, no sé qué cosa sea. Una plaza de ganado. Bueno, para esos muchachos que se van de pinta, pues, para ese lugar, pues un saludote. 2 de la tarde con 42 minutos. Aquí andamos con este temita en Los Acosta, como una novela.

cápsula cultural de pinturas Comets de Tecozautla y Gandó. Personajes famosos de Tecozautla, sus boxeadores. Créditos de la información, don Erasmo Oidor Camacho. El boxeo en Tecozautla fue una disciplina que tuvo practicantes amateurs y profesionales. La academia de boxeo que impulsó don Agustín Carrizo tuvo aprendices como don Juan Cruz, Salvador Reyes, Néstor Chávez, Cándido Coyote y don José Alvarado. Originalmente iban a entrenar a Huichapan con el conocido boxeador de ese lugar apodado El Canica. Todos ellos sostuvieron peleas en varios municipios del estado de Hidalgo. Una segunda generación de boxeadores vio surgir a figuras como Mario Santos, El Tarzán, Clemente Ramírez, Luis Chávez, Sabino Martínez y Pablo Chávez. Mención aparte es para el boxeador tecozautlense Nicolás Alvarado, conocido como El Tola, quien sostuvo peleas en la Arena Coliseo de la Ciudad de México y que se transmitían por televisión. 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

las 2 de la tarde, ya con 50 minutitos, en 10 minutos serán ya las 3 de la tarde. Y pues afuera sigue el nublado, sigue el nubladito. Este nublado que no nos trae nada, nada bueno, porque para que llueva, pues necesita haber calor, levantar la humedad. Estando así nublado, pues no. Es muy difícil. Platicando por ahí con algunas personas, de la gente que conoce, la gente que tiene sabios conocimientos, que es desde la propia experiencia y de acuerdo a pues esa transmisión de datos que vienen de generaciones atrás, que pasan de familia a familia, pues dicen, ¿saben qué? En esta luna no va a llover, va a llover hasta la luna de junio, que porque esta luna todavía corresponde al mes de mayo. Entonces, que una vez que ingrese la luna de junio, que ahora sí, agárrense, que ahora sí va a llover, Entonces, me parece que mañana será la luna nueva. Sí, mañana tendremos fase de luna nueva y de ahí, pues se va pues en lo que madura tantito, ¿no? Seguramente ese lunes y ese martes se ha dado como colchón, ¿no?, de tiempo para que madure la luna. Y a partir del día miércoles, pues ahora sí ya, porque ya vamos a tener luna de junio. Así dicen nuestros abuelos, nuestra gente de mucha experiencia, la gente que desde precisamente el propio empirismo, es decir, sin sustentar en ningún tipo de fuente ni nada, solamente por la observación, ahí elaboraban sus propias tesis, sus propias conjeturas. ¿Cuándo va a llover? Cuando termine la luna de mayo e inicie la de junio. Bueno, pues entonces vamos a darles el valor y el crédito a este argumento y vamos a esperar la lluvia, pues después de que amacice un poquito la luna, dice, 2 días después. Inicia el domingo, entonces le damos chance lunes y martes para que madure y a partir del miércoles entonces ahora sí. Bueno, sale. Bueno, pues nos vamos con saluditos, sí, a la plaza de Gandó. Ah, ok. Híjole. Con razón yo dije, no, como que la plaza del ganado, dije, ¿dónde será eso, La plaza del ganado, no, que se van a la plaza de Gandó. Sí, allí en Gandó, pues, se realiza, pues, un tianguis, ¿no? Un tianguis todos los sabaditos, ahí sobre el trayecto del Camino Real, antes de llegar, pues, ahí el entronque de la carretera de la esquina, toda esa parte, pues, se ocupa por muchos puestos, dándole vida precisamente comercial a esa zona, con el tianguis famoso de Gandó. Entonces, pues ahí andan en el tianguis de Gandó. Un saludo para la gente que nos escucha en la calle 16 de enero. Saludos a la gente que escucha allá por la calle 16 de enero. Muchísimas, pero muchísimas gracias. Y nos vamos a ir de volada con un tema bonito. Vamos a ver qué es lo que tenemos de por acá. Es un tema norteñito. Es del cártel de Nuevo León. El tema de José María Napoleón se llama El Pajarillo.

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Créditos de la información, don Erasmo Oidor Camacho. Mucho antes de que hubiera agua entubada en los domicilios de Tecozautla, la ropa se lavaba en espacios que habían sido habilitados como lavaderos oficiales y que se ubicaban en el curso de la sequía. Fue muy concurrido el lavadero que se ubicó por la zona del Paso, Texas, luego en la Metralla por los Don Diegos. En el barrio de Los Bóvedas existió otro lavadero, aprovechando que en la zona el agua del canal se extendía en forma de un charco. Enseguida había otro lavadero en la Cruz Blanca, conocido como Los Jononís, donde incluso se usaba el espacio para bañarse. Al igual que por los cruces, el lavadero conocido como Los Ventés. Los lavaderos estaban provistos de piedras donde varias personas podían lavar al mismo tiempo. Eran lugares de encuentro y de pláticas interminables, de los que ahora solo queda el recuerdo. 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

El bonito tema a cargo del cartel de Nuevo León se llamó la canción Me Llamas, 3 de la tarde ya con 10 minutitos, 3 de la tarde con 10 minutitos, a quienes ya están reunidos ahí en Family, porque pues hoy es sabadito, ¿no? Es sabadito de reunión familiar, saludos para ustedes, a quienes tienen alguna fiestecita también, a la gente del barrio de la Metralla que están de fiesta también allá en Ranzá, saludos todos invitados a la fiesta de Ranzá. Al igual que la gente del Paso Tecozautla, que también están de manteles largos y vistiendo sus mejores galas para recibir a todos los que gusten el día de hoy acompañarles allá en sus fiestas patronales. Al igual que en Tenzaví y por supuesto también en Pateca Dereita.

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Créditos de la información, profesor Catarino Villeda Chávez. Una forma de escuchar música grabada por los años 40.

40 y 50, conocida como la Época de Oro, eran en las famosas sinfonolas, aparatos que reproducían música de los discos de vinilo de 45 y 78 revoluciones por minuto. Estuvieron instaladas en tiendas, cantinas y pulquerías, con Don Raúl Rojo en la tienda de las Morenas, en el negocio de Don Carlos Reséndiz, en la pulquería de Doña Crispina Ramírez, con Don Lencho en las Jícaras o con Doña Aurora, donde se escuchaba la música de Pedro Infante, María Victoria, Agustín Lara, Jorge Negrete, Javier Solís, José Alfredo Jiménez, Los Bribones o Los Panchos. También se les conocía como rocolas, que aludía a la marca de algunos de estos aparatos. Estas famosas sinfonolas o rocolas funcionaban con monedas. 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

del Poder del Norte y el Temita, aquí estoy. Son ya las 13 de la tarde, ya con 19 minutitos, 13 de la tarde, ya con 19 minutitos. Y bueno, pues un saludo para la gente también allá en Tensaví. En Tensaví, donde están celebrando al Sagrado Corazón. Al igual que a la gente allá de Pateca Dereita. Y bueno, pues en esta ocasión coincidiendo, sí, el calendario litúrgico católico, precisamente con estas dos festividades. Bueno, la festividad de San Antonio de Padua, pues es una festividad ya establecida en el calendario, como que la fecha 13 de junio se celebra precisamente a San Antonio de Padua. No así al Sagrado Corazón, que esto depende precisamente de los tiempos que se van marcando dentro de la misma liturgia y que tiene como punto de partida el Domingo de Resurrección. Sí, contados los días después del Domingo de Resurrección, pues llega lo que se conoce como el Pentecostés. Sí, la celebración del Pentecostés. Entonces, pues precisamente la festividad del Pentecostés, que repito, se sucede pues contado 50 días después del Domingo de Resurrección, pues eso marca el fin de los tiempos litúrgicos. Entonces, a partir de ahí del Pentecostés, bueno, pues el siguiente jueves se celebra precisamente a Corpus Christi. Que es precisamente jueves. Bueno, llega el jueves de celebración de Corpus Christi y el siguiente viernes, posterior precisamente a la celebración del Corpus Christi, el siguiente viernes debe de ser la celebración en honor al Sagrado Corazón de Jesús. Sí, el día viernes, o sea, hace que el día, pues vamos a llamarle importante, de la celebración del día del Sagrado Corazón, pues fue ayer, ¿no? Ayer viernes. Entonces, todo va a depender de los tiempos en los que llegue la Semana Mayor o la Semana Santa, que se susciten los días santos y el Domingo de Resurrección, y de ahí parte todo. Todo el conteo de los tiempos litúrgicos. Por eso es que en esta ocasión, dado a que la Semana Mayor pues vino como tal, pues se coincidieron las fechas de conmemoración de San Antonio de Padua con el Sagrado Corazón de Jesús. Se encimaron pues las festividades y los festejos. Entonces por ello es que allá en Paté pues tienen fiesta y dicen, bueno, ¿por qué allá es del Sagrado Corazón y por qué en Ranza es de San Antonio de Padua? Repito, por ello, ¿no? La festividad de San Antonio de Padua pues no es una festividad móvil, esa ya está establecida como tal para el día 13 de junio, no así la festividad de del Sagrado Corazón, que repito, al igual que el Corpus, pues son festividades que se ajustan de acuerdo a los tiempos en los que llega la Semana Mayor. Las 13 de la tarde ya con 22 minutitos, 13 de la tarde con 22 minutitos, vamos a escuchar a este señorón que estamos precisamente escuchando en este preciso instante. Es el mismísimo rey del acordeón. Aquí está el tema, se llama Mi Golondrina. 3 con 22 aquí en Teco.

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Personajes de Tecozautla. Recopilación de la información Teco Estéreo. Don Jacobo Salinas Mexicano es un tecozautlense que desde la fe ha participado durante 29 años ininterrumpidos en el Carnaval de Tecozautla, representando personajes y vivencias cotidianas de la cultura del pueblo. Fue peregrino a la Basílica de Guadalupe durante 42 años, incorporándose a la peregrinación de Querétaro. Lleva 35 años consecutivos yendo a pie a Bají llevando un gallo como manda. En 15 ocasiones ha transitado por el Camino Real a Huichapan a las fiestas del Señor del Calvario y Avanza lo ha hecho por 20 años. Su bicicleta lo llevó en 25 ocasiones al Santuario Mariano de Soriano, Colón, Querétaro. Sin duda, un ejemplo de disciplina y fe en la persona de Don Jacobo Salinas Mexicano. 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

El temita de ¿y cómo es? Las 3 de la tarde, ya con 30 minutitos, 3 y media decimos, y así nos entendemos perfectamente. Bueno, pues por aquí andamos proyectándoles musiquita. El día de hoy llegamos pues tarde, vamos a llamarle así. Pues les dimos a conocer el día de ayer por la tarde que, pues con motivo de este compromiso que teníamos que saldar, nos tuvimos que ir ayer y regresar hasta hoy. Y bueno, pues todo dependía de el momento en que nos despertáramos y nos hiciéramos otra vez a la carretera. Pero aquí anduvimos ya. Después de las 12 y media del día, aquí anduvimos. Saluditos allá en Pañete, Cozautla, para la familia Ramírez de Disciplina, que nos pasan el dato como reporteros del tiempo y del clima de aquel lugar, que ya está lloviendo, ¿sí? Y nos mandan la evidencia, nos mandan el video. Está lloviendo en Pañé, ¿sí? Allá sí llueve, allí no pasa la avioneta. Aquí sí pasa la avioneta, por eso aquí no llueve. Híjole. Ah, qué cosas de veras. Bueno, pues saluditos a toda la gente bonita de Pañé, que pues seguramente se portan bien. Allá les llega la bendición, por acá pues nada, nada más no se promete, pero nada. ¿Y qué distancia hay de aquí a Pañé, no? A ver, ¿qué distancia hay de aquí a ahí? Son 7, 8 kilómetros a lo mucho. Y pues resulta que para acá la lluvia simple y sencillamente no reconoce este territorio. Saludos allá a la familia Ramírez Disciplina, para doña Bernardita, don Fili. Allá para las chiquillas también, a Jacqueline, Jocelyn y Ángeles. Allá por Pañete, Cozautla. Así es. Bueno, pues gracias por el reporte también. Díganos en dónde también está lloviendo, para mandarles para allá la avioneta también. para que no llueva. Ah, qué cosas. Desde Pateca Dereita, de los Camacho Martínez. Gracias, muchas gracias a toda la gente bonita de Paté. Allá en la tierra del agua caliente, a doña Maguito y a don Cuco y a todos los que escuchan por aquel lugar. Que tengan un bonito y excelente fin de semana, dice por acá. Que Dios los bendiga. Gracias, muchísimas gracias también para ustedes. Bendiciones allá en Pateca Dereita, especialmente para todos los Camacho Martínez que nos escuchan como siempre a esta hora. Bueno, no siempre a esta hora, sí, esta hora que regularmente los sábados nos vamos tempranito y estaremos por aquí con ustedes unas horas más, ¿vale? Órale pues, familia Camacho Martínez, saludos a la maestra Sandy, saludos maestra Sandy, a doña Maguito y a don Cuco, saludos.

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1: 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Personajes de Tecozautla. Recopilación de la información Teco Estéreo. Don Jacobo Salinas, mexicano. Es un tecozautlense que desde la fe ha participado durante 29 años ininterrumpidos en el carnaval de Tecozautla, representando personajes y vivencias cotidianas de la cultura del pueblo. Fue peregrino a la Basílica de Guadalupe durante 42 años, incorporándose a la peregrinación de Querétaro. Lleva 35 años consecutivos yendo a pie a Bají llevando un gallo como manda. En 15 ocasiones ha transitado por el Camino Real a Huichapan a las fiestas del Señor del Calvario y Avanza lo ha hecho por 20 años. Su bicicleta lo llevó en 25 ocasiones al Santuario Mariano de Soriano, Colón, Querétaro. Sin duda, un ejemplo de disciplina y fe en la persona de Don Jacobo Salinas, mexicano. 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

Así es, por acá tenemos saluditos, más saluditos y muchas gracias pues a toda la gente allá de Pateca Dereita que están de fiesta, están de fiesta allá por Paté en los diferentes barrios del Agua Caliente, Pateca Dereita. Dice, para todos los que cumplimos años hoy, un fuerte abrazo para don Antonio Salinas, que Dios nos bendiga, dice siempre, especialmente para mí, las mañanitas de Banda Maguey dedicadas para mí misma. Órale, pues. Pero pues no supimos para quién van a ser las mañanitas, pero pues muchísimas felicidades, pues, para quien está de cumpleaños el día de hoy. Saludos para Chuy en la calle 16 de enero. Un tema popurrí de Paco Barrón, claro que sí, enseguida buscamos a Paco Barrón. Por favor, la de Cardenales de Nuevo León, se renta la mitad de un corazón para mí, ya que mi mamá no me dejó ir al baile al rato a Huichapan. Híjole. Así es que llegan los Cardenales, creo, a Huichis. Entonces, pues, había que ir, pues, a revivir, ¿no? Esos temas icónicos de los señores Cardenales de Nuevo León. Pero, pues, no, dijo la mamá, Nel, no vas, hijo. Ahí está el detalle, ¿no? Cuando se van haciendo los planes y dice, a ver, yo sospecho que mi mamá no me va a dejar ir al baile, es decir, nos vamos predisponiendo, no me va a dejar ir al baile, pero pues de todas maneras le voy a decir a ver qué sucede, pero ya nos hacemos así como que a la idea de que ya andamos allá, de que ya estamos ahí en primera fila, escuchando los temas de Belleza de Cantina, la de Compré una Cantina, la de Mi Cómplice, o ese súper temita de los señores de Cardenales de Nuevo León que se llama Se Renta, para que a la hora de la hora, ¿no? En ese como despertar a la realidad, dice la mamá, no vas, se viene abajo todo, y lo único que queda, pues es escuchar una rolita de los Cardenales.

0: 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Pasar por un litro con Don Beto o con Don Melchor Pedraza era la regla de muchos. 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
1: Hoy nos embarga un poco la tristeza, ¿saben por qué? 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

tema solicitado allá por la calle 16 de enero. Así es, calle 16 de enero. Bueno, pues esta calle lleva precisamente el nombre, o lleva como nombre la fecha en la que se crea el estado de Hidalgo. Nosotros le decimos nada más calle 16 de enero, pero en su nombre completo debiera de ser calle 16 de enero de 1869. ¿Sí? Que fue la fecha en la que se crea el estado de Hidalgo. De ahí que en los 84 municipios por decreto estatal deben de tener una calle que lleve por nombre 16 de enero. Sí, entonces aquí en Teco pues tiene su calle 16 de enero, nos vamos a Huichapan, tiene su calle 16 de enero, en Opala su calle 16 de enero, y así todos los 84 municipios del estado de Hidalgo tienen la calle, una calle precisamente identificada con esta fecha, 16 de enero de 1869, que fue la fecha de la creación del estado de Hidalgo. Por eso se llama así, 16 de enero. Bueno, pues mandamos saludos para la gente que nos está escuchando allá en Pañete, Cozautla, Hidalgo, México. Pañete, Cozautla, Hidalgo, México. Nos han solicitado pues un temita para enviar por allá. Entonces, tensión. Van los saludos para la gente allá de Pañé. Con muchísimo gusto. En esta tardecita maravillosa y bonita. Aquí no llueve, pero de todas maneras está bonita la tarde. Así es. Aquí dice que si podemos mandar un saludo y una felicitación el día de hoy para Belén Juárez Disciplina, que escucha en el barrio de la colonia. Hoy se encuentra pues de manteles largos, que si le dedicamos un tema que se llama Humilde Regalo de los Rehenes. Claro, claro que sí. Pues muchísimas felicidades para esta cumpleañera que tenemos el día de hoy, Belén Juárez Disciplina, allá en el barrio de la colonia, en Pañete, Cozautla. Está de fiesta el día de hoy, llegó al mundo en una fecha como esta. No lleva el nombre de Antonio Antonia, bueno, de Antonia pues, pero lleva el nombre de Belén, y es un nombre bonito también. Así que pues muchísimas felicidades para Belén Juárez Disciplina con motivo de su cumpleaños el día de hoy, de parte de la familia Ramírez de Disciplina y de la señora Bernardita, que fue la que orquestó precisamente este plan y proyecto de mandarle mañanitas caras para Belén Juárez de Disciplina. Felicidades.

Así es, pues muchísimas, muchísimas felicidades para Belén Juárez de Disciplina, ya en el barrio de la colonia en Pañete, Cosaula, que está cumpliendo años el día de hoy. Un saludote enorme para ella y este tema bonito también para pues redondear la felicitación. Mañanitas caras y el tema de rehenes, humilde regalo. Saludos, Belén.

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Los baños Rosita, lugar con magia. Créditos de la información, señora Cristina Salinas Morán. A principios de los años 50 y por iniciativa del señor José Salinas Ávila y su esposa la señora Rosa Morán Muñoz, instalan en su domicilio baños públicos con regaderas operadas por un sistema artesanal para el calentamiento del agua. Con el apoyo de un herrero de Querétaro, fabricaron una caldera con capacidad de más de 200 litros y que era operada por un quemador de petróleo. Dicha caldera hacía que aumentara la presión del agua y saliera de manera suficiente en las 7 regaderas. Acudían regularmente comerciantes foráneos que llegaban los días jueves, personas que venían de Huichapan y sus alrededores, médicos, maestros y vecinos de Tecozautla, que por costumbre acudían de vez en cuando a darse el clásico regaderazo a los baños Rosita. La familia y el famoso cantante Francisco Javier, avecindados en Tecozautla, fueron clientes frecuentes de dichos baños. 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
1: 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Créditos de la información, don Erasmo Oidor Camacho. Por los años 60 y 70, se dio un auge en el deporte del ciclismo en Tecozautla, teniendo esta disciplina a grandes exponentes como don Fernando Alvarado García, don José Alvarado y don Erasmo Oidor, cuya pasión la canalizaron en el ciclismo de competencia con bicicletas turismeras. Participaron representando a su municipio en importantes carreras en varios municipios de Hidalgo y Querétaro. Hicieron un reto de rodar durante 6 horas consecutivas alrededor del Torreón, resultando ganador don José Alvarado. Otros hombres de bicicleta fueron don Ángel Piedra y don Isabel Oidor, quienes fueron los iniciadores de la peregrinación ciclista de Tecozautla a San Juan de los Lagos, Jalisco. Buenos ciclistas fueron don Emeterio Juárez, Esteban Blanco y Juan Oidor, además de Rosalío Chávez. Y siempre presentes en la peregrinación a Soriano, los hermanos Néstor y Manuel Chávez y don Sabino Martínez. 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
2: Aquí van las super mañanitas para la cumpleañera que se manda saludos. Mañanitas a sí misma, dice. Las mañanitas para mí, de parte de mí. Órale pues, muchas felicidades.

cumpleañera que el día de hoy nos solicitó. Precisamente tema de la banda Machos. En las mañanitas también puede mandar un saludo para mi mamá Almadelia, que está cumpliendo años. Saludos pues para Almadelia con motivo de su cumple. También el día de hoy, pues un abrazote tremendo para ella, bendiciones y muchas, muchísimas felicidades. Vamos a ver por favor las mañanitas caras para Almadelia con motivo de su cumpleaños el día de hoy de parte de, pues, de sus hijos, ¿no?

Súper, súper mañanitas, caras, y también para que amarre el festejo, porque pidieron también el temita. Con muchísimo gusto les complacemos. Vamos a ver. Esto es a cargo del señor Johann Sebastián. Gracias por tanto amor. Saludos para Almadelia. Felicidades.

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Presa El Naranjo, mejor conocida como Presa del Zapote. Créditos de la información, Don Delfino Trejo de Uxdejé. Allá por el año de 1936, se realiza el reparto agrario por el entonces gobernador del estado de Hidalgo, el licenciado Javier Rojo Gómez. De inmediato se construyó la Presa del Naranjo sobre el cauce del río San Francisco, llevando este nombre en memoria de su constructor, Don Francisco Naranjo. La obra fue financiada por Don Aurelio Ocampo. Se dice que esta obra hidráulica fue construida en un tiempo récord de 60 días, para los cuales trabajaban día y noche. Los lugareños cuentan una leyenda que durante su construcción fueron enterrados niños vivos en sus cimientos, dizque para no permitir que las crecientes del río la derribaran. Hoy en día, el agua de dicha presa se utiliza para regar parte de los ejidos de Uxdejé y de Yetay. 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

0: 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Dato histórico. Créditos de la información, don Austreberto Ramírez Galindo. ¿Sabía usted que a principios del siglo pasado funcionó en Tecozautla un sistema de seguridad conocido como la veintena? Fue durante el gobierno de don Crescencio Ramírez cuando un grupo de 20 voluntarios de cada una de las 6 manzanas de los dos barrios hacían las veces de vigilantes del orden durante las 24 horas. La disposición era que después de las 10 de la noche nadie debería andar en la calle excepto regadores o familiares y acompañantes de alguna persona enferma que requiriera salir después de esa hora. Una vez concluido el tiempo de su función, se recurría a nuevos voluntarios. 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
1: Hace 4 de la tardecita ya con... ¿con qué? Con 26 minutos, 4 de la tarde ya con 26 minutitos. Ah, pues ya se disipó el mar de nubes que había hace un rato allá por la zona Sierra Gorda, donde seguramente la gente que vive allá en Altamira, pues prácticamente ha tenido durante todo el día este bellísimo espectáculo natural conocido como mar de nubes, porque la altitud del sitio pues permite tener la nubosidad abajo y ver como si fuese, ¿no?, el mar de nubes. Pero parece ser que se disipó ya, ¿no? O no sé exactamente si todavía se mantenga visible el mar de nubes allá por ese lado. Saludos allá en la Ciudad de México para la señora Sirenia. Un saludo, señora Sirenia. Un saludo para usted allá en la CDMX. En la alcaldía Gustavo A. Madero, por allá anduvimos casi cerquita ayer, por allá en la tierra de doña Sirenia, en la Ciudad de México, en la Gustavo A. Madero, así es, pero acá por este lado de Pachuca, por ahí, por el AIFA, por ese lado. Bueno, pues un saludo para ustedes allá. Pues ayer toda esa región, pues no sé, dicen que llovió en la noche, ¿no? Yo no me enteré, pero en la mañana pues ya no amaneció como tal. Pero sí en el trayecto ya de Pachuca hacia Actopan, ahí se veía que había llovido, había caído buen aguacerillo. Así es, y de ahí para acá, pues repito, se vino así la lluvia intermitente, un pequeño chipichipi, se calmaba. Incluso tomaba uno partes donde había sol, sí, solecito, la carretera con sol, y de repente otra vez se nublaba y otra vez volvía a llover. Así fue la constante en este trayecto de allá para acá. Y llegando aquí pues ya nada, ya había pasado la avioneta ya. Saludos allá en Pañé, saludos a la familia Ramírez de Disciplina, muchas gracias. Ahí también para Almadelia de parte de su hija Mía Guadalupe. Es quien pidió el tema hace un ratito. Para su mamá Almadelia de parte de su hija Mía Guadalupe. Saludos cordiales. Y feliz cumple. Es buen día, ¿no? Buen día, sabadito también para invitar ahí a los cuates vecinos y a los amigos. Y celebrar el cumpleaños, agradecerle a Dios y a la vida y también al universo mismo por este regalo maravilloso de un año más de vida. Vámonos pues con ese tema que nos interpretan los señores Los Viejones de Linares, se llama Busca Otro Amor.
2: Estamos actualizando, compadre. Vámonos con esto que suena y suena bonito, dice.

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Pinturas rupestres de Paté Cadereyta Querétaro. Información proporcionada por el Diario de Querétaro. A un kilómetro del centro de Paté existe un arroyo conocido como el Bopé. Y al margen de un acantilado se ubican un conjunto de pinturas rupestres, que presumiblemente se trate de un espacio para la observación astronómica de grupos nómadas, cazadores y recolectores que dejaron testimonio a su paso. Muestran figuras humanas, de animales y de plantas, así como trazos geométricos. Los grafismos sugieren escenas de caza, rituales de fertilidad y ceremonias, funcionando como una narrativa visual que registra la vida cotidiana y las creencias de la época. Estudios recientes del INAH en Querétaro han documentado al menos 12 sitios con abundante evidencia, algunos asociados a grupos otomíes a partir del siglo XVI, mientras otros sugieren una antigüedad mucho mayor. Predominan en ellas el color blanco, rojo y negro. 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

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Información proporcionada por el Diario de Querétaro. A un kilómetro del centro de Paté existe un arroyo conocido como el Bopé. Y al margen de un acantilado se ubican un conjunto de pinturas rupestres, que presumiblemente se trate de un espacio para la observación astronómica de grupos nómadas, cazadores y recolectores que dejaron testimonio a su paso. Muestran figuras humanas, de animales y de plantas, así como trazos geométricos. Los grafismos sugieren escenas de caza, rituales de fertilidad y ceremonias, funcionando como una narrativa visual que registra la vida cotidiana y las creencias de la época. Estudios recientes del INAH en Querétaro han documentado al menos 12 sitios con abundante evidencia, algunos asociados a grupos otomíes a partir del siglo XVI, mientras otros sugieren una antigüedad mucho mayor. Predominan en ellas el color blanco, rojo y negro. 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

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Futbolistas famosos de Tecozautla. Créditos de la información, don Erasmo Oidor Camacho. El fútbol en Tecozautla ha sido un deporte de mucho arraigo. Los primeros antecedentes del balompié competitivo fue con los equipos de las Lechugas y las Zanahorias. Después con el Huracán, el Oro, Vasco da Gama, los Bimbaleteros, el León, Puebla, Cruz Azul de los Bóveda y Universidad, entre otros. Excelentes jugadores del barrio de Los Arcos fueron don Salvador Valencia, Emilio Salinas, Anselmo Avendaño y don Antonio Salinas. El Huracán fue el equipo de otros buenos jugadores como Humberto Campo, los hermanos Roberto y Manuel Soto, Rodolfo, Luis y Tomás Pedraza, su gran portero don Honorio Carranza, Gilberto Soto y don Jesús Cruz, conocido como don Torres. En el equipo Puebla militaron los hermanos Carrizo, Luis, Jesús, Gilberto y Raimundo. En la salida figuraron jugadores como don Luis y Francisco Cruz, Leonel Villeda y el portero don Rubén Villeda. El Cruz Azul de los Bóveda con Pablo, Juan y Luis de apellido Mecate y don Antonio García Ramón y sus hermanos. Se jugó en el campo 20 de noviembre. 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

Las 5 de la tarde ya con 25 minutitos, 5 de la tarde con 25 minutitos. Bueno, pues creo que ya ahora sí, se nos hace la lluvia, se nos hace la lluvia. Definitivamente, pues mucho cuidadito para quienes andan en este momento por ahí en carretera, pues a tener cuidado, precaución, porque se viene la lluviecita.

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Personajes de Tecozautla. Peluqueros famosos. Créditos de la información, profesor Catarino Villeda Chávez. El servicio de corte de cabello para los caballeros fue un oficio que desempeñaron conocidos tecozautlenses, como don Felipe Villeda en la calle Camelia, quien acudía a domicilio cuando un cliente se lo solicitaba, con don Francisco Chávez frente a la familia Pedraza, don Onésimo en la avenida principal o con don Francisco Sánchez en el Calvario. Muchos acudían con don Chava Piedra atrás de la presidencia. Las peluquerías eran sitios de reunión, encuentros, charla o lugares para leer periódicos o revistas. 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

0: 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Los primeros taxistas de Tecozautla. Créditos de la información, don Erasmo Oidor Camacho. Este ejercicio es para recordar a los grandiosos coches Impala, Chevrolet o Ford que hicieron la función de taxis concesionados en Tecozautla. Muchos recordarán al famoso Garambullo. Algunos viajaron cerca y lejos en los taxis de los hermanos Cruz Dorantes, don Filimón, don Chenchito, Manuel, Miguel y Abel, cuyos resistentes coches podían llegar a las diferentes comunidades a través de caminos y brechas donde otros no se atrevían. Muy conocidos choferes fueron don Jaime Morán, don Fernando y Marcelino Reséndiz, además de don Manuel Sánchez Tenjay, quienes después fueron operadores de autobuses de la línea Estrella Blanca. Don Fernando Rojo, especializado en viajes a la Ciudad de México y a San Juan de los Lagos, Jalisco. Muchos años ejerciendo este servicio, el gran taxista don Jesús Cruz, conocido como don Chucho Torres, al igual que don Alfonso y Luis de apellido Rojo. Siempre amable y servicial, se le recuerda a don Alberto Martínez Cruz, el Calimán. 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
1: No, pues finalmente se hizo la lluvia, está lloviendo. Qué bonito, ¿eh? Ya, por fin ya no pasó la avioneta aquí.

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Personajes famosos de Tecozautla, sus boxeadores. Créditos de la información, Don Erasmo Oidor Camacho. El boxeo en Tecozautla fue una disciplina que tuvo practicantes amateurs y profesionales. La academia de boxeo que impulsó Don Agustín Carrizo tuvo aprendices como Don Juan Cruz, Salvador Reyes, Néstor Chávez, Cándido Coyote y Don José Alvarado. Originalmente iban a entrenar a Huichapan con el conocido boxeador de ese lugar apodado El Canica. Todos ellos sostuvieron peleas en varios municipios del estado de Hidalgo. Una segunda generación de boxeadores vio surgir a figuras como Mario Santos, El Tarzán, Clemente Ramírez, Luis Chávez, Sabino Martínez y Pablo Chávez. Mención aparte es para el boxeador tecozautlense Nicolás Alvarado, conocido como El Tola, quien sostuvo peleas en la Arena Coliseo de la Ciudad de México y que se transmitían por televisión. 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

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Los antiguos lavaderos de Tecozautla. Créditos de la información, don Erasmo Oidor Camacho. Mucho antes de que hubiera agua entubada en los domicilios de Tecozautla, la ropa se lavaba en espacios que habían sido habilitados como lavaderos oficiales y que se ubicaban en el curso de la sequía. Fue muy concurrido el lavadero que se ubicó por la zona del Paso Texas, luego en la Metralla por los Don Diegos. En el barrio de Los Bóvedas existió otro lavadero aprovechando que en la zona el agua del canal se extendía en forma de un charco. Enseguida había otro lavadero en la Cruz Blanca, conocido como Los Jononís, donde incluso se usaba el espacio para bañarse. Al igual que por los cruces, el lavadero conocido como Los Ventés. Los lavaderos estaban provistos de piedras donde varias personas podían lavar al mismo tiempo. Eran lugares de encuentro y de pláticas interminables de los que ahora solo queda el recuerdo. 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

El señor Leo Dani, su tema, te he prometido, 5 de la tarde con 48 minutitos. Pues afuera sigue lloviendo. Bonita la lluvia que se está presentando en este momento. Y bueno, pues la lluvia trae pues mucha alegría, da gusto ver cómo llueve, pero también pues en su momento llega a estropear algunas cuestiones en materia de planes para este fin de semana. Pues seguramente por ahí quienes están celebrando festividades en sus comunidades, pues la lluvia también de alguna manera influye para que pues la gente, pues muchos que ya estaban ahí, pues decidan irse, o algunos que estaban por llegar, pues decidan ya no ir. Pero vamos a ver cómo se comporta el clima las próximas horas o los próximos minutos, para ver cómo va a ser el desarrollo de los planes que tengan todas y todos. Mientras tanto, quienes están ahí en casita disfrutando en esta tarde, pues ya tirándole casi anoche, ya son las 5 con 49, van a ser las 6 de la tarde. Lloviendo en buena parte de la zona, Había iniciado ya desde temprana hora lloviendo en varios lugares, no así pues aquí en el centro de Teco, que no había llovido hasta pues hace 10, 15 minutos que inició esta lluvia, y que está pues persistente. Lloviendo pues aquí en Teco ahora sí. Vamos a escuchar ese tema a cargo de los señores de la banda San José. No es cierto, es La Adictiva, perdón. La Adictiva. Sí, La Adictiva de San José, ¿no? Sí se llama La Adictiva de San José. Después de ti, ¿quién?

Cápsula cultural de Carnicería El Hidalguense. Personajes de Tecozautla. Recopilación de la información Teco Estéreo. Don Jacobo Salinas Mexicano es un tecozautlense que desde la fe ha participado durante 29 años ininterrumpidos en el Carnaval de Tecozautla, representando personajes y vivencias cotidianas de la cultura del pueblo. Fue peregrino a la Basílica de Guadalupe durante 42 años, incorporándose a la peregrinación de Querétaro. Lleva 35 años consecutivos yendo a pie a Bají llevando un gallo como manda. En 15 ocasiones ha transitado por el Camino Real a Huichapan a las fiestas del Señor del Calvario y Avanza lo ha hecho por 20 años. Su bicicleta lo llevó en 25 ocasiones al Santuario Mariano de Soriano, Colón, Querétaro. Sin duda, un ejemplo de disciplina y fe en la persona de Don Jacobo Salinas Mexicano. 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